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0: Martita, Carolina, el temita de Rodrigo.
1: ¿Qué haces, Estevita, en esa hora? Yo estaba limpiando unos CD, viste, que tengo en la mesa del televisor y sentí la... como es la campanita del celular, miro y digo, está Esteba. Bueno, Estevita, te pido un tema. Si me podrías pasar por Rodrigo, lo mejor del amor.
0: Ahí estamos, ¿eh?

0: Me pasarías algún temita movidito. No me vas a pasar movidito, no. Otro temita para mi amigo Jotis, para mi hija y para todas sus amigas. Cami, te mando un abrazo.
1: Bueno, abrazo para Cami.

quiero saludar a Sabrina, que la amo y verle. No sé si podemos pasar esa música, amigo. Pero bueno.

programa, claro que sí. En esta noche, el sábado 27 de junio. Cumplíamos con Martita Carolina. El bloquecito musical se lo íbamos a dedicar para el amigo Gustavo de...

0: pasado el tema. La verdad que el mensaje lo hice demasiado largo. Bueno, que tengamos muy buen fin de semana, que ganemos con unos cuantos goles.
1: ¡Olvídate!
0: Y hasta el próximo programa, no sé cuándo sea. Bueno, muchos cariños, Estevita. Gracias. Martita Carolina, aquí de San Manuel.
1: Gracias por acompañarme, Martita querida. Hasta el final.
2: Hola, hola, buenas noches, Estevita. Habla Leopoldito, el poeta enamorado para todo el mundo.
1: ¿Cómo anda el muchacho?
2: ATR. ¿Me podría pasar un tema de la T y la M para la selección?
1: Oh, con
2: el sonido
1: Aste
2: de esta noche quiero. Bueno. Estoy haciendo una pescadita espectacular, una, con gaseosita, todo, sanguchito. Los amo, vamos, Estevita, te hago el aguante. Vamos, arriba, que ganamos.
1: Vamos, que esta noche ganamos. Un
2: abrazo para todos. La bella audiencia y para ti.
1: Ahí estamos, el amigo del poeta enamorado. Mira, lo pusimos de cortina hace un rato, pero bueno. Como es para selección, te lo vamos a pasar de vuelta.

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0: mucho barullo, por eso no te mando un audio esperando el partido, pero claro que sí, Jorgito. Terminamos en la radio y nos vamos también para mirar el partido, para seguir haciendo la previa, porque obviamente tenemos una horita más hasta la hora del partido, así que bueno. Gracias a los amigos de Cábana, que gracias.
1: Hola.
0: A los amigos de Otamendi, de Radio Seita, en Villa Mercedes. Los que nos han acompañado a través de la aplicación, de las plataformas. Gracias a todos de corazón, ¿eh? Vamos a ir con el tema que me pide el amigo mendocino por acá.

que a veces por ahí no quiero decir que voy a estar más temprano porque no sé ni a qué hora termino el día sábado, el día laboral. Así que prefiero no decir nada. Y por ahí si llegábamos a estar un ratito como hoy, estamos. Y si no, bueno, nada. Así que bueno, lo importante es venir, hacer la compañía como ustedes me la hacen a mí. Así que bueno, será hasta la próxima. Y nos vamos a ir con la música de Metahuacha. Que tengan todos un excelente fin de semana. A disfrutar de la selección. En un ratito. Se viene el partido. Así que será. Hasta la próxima.

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donde quiera que estés. Sí. Desde Rincón Santa Fe. Bueno, somos de Rincón Santa Fe nosotros, ¿eh? Te acompañamos. Pero estamos en tu país, estamos de visita, estamos en tu provincia, estamos en tu localidad, estamos en tu radio, en tu web.

acomodando con la nueva temporada porque bueno, estamos, llegó todo nuevo, todo. Estamos incorporando toda la historia musical nueva, así que nos estamos ahí a

0: se fue el otoño, ya está, ¿eh? En otros lados están a fuego en el verano, están en veranito para allá.
1: ¿Te gusta la
0: buena? Según me contaron, estamos en primavera, también estamos saliendo del país también, ¿eh? Así que le mandamos un saludo grande, como siempre, a toda la gente de FM Latina, allí en Canarias. Vamos a incorporar el saludo de nuestro amigo Carlos y a toda su gente, su público, donde estamos llegando también, Gracias de verdad, se ha incorporado una nueva opción para que nos escuchen, Después lo vamos a contar bien, pero eso más adelante. Mientras tanto, nos vamos ambientando a este invierno que se vino, que ya llegó, ya está con nosotros.

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muy buena compañía. Ahí está buena. Alta previa, para el fin de semana seguramente, porque estás preparado para ir a bailar, salir el fin de semana. Estamos saliendo el viernes también, Los sábados estamos en la radio también. Los domingos cerramos la puerta del fin de semana.

todas las localidades y bueno, lugares que compone esa hermosa provincia, ¿eh? Sonamos también en Santa Fe, por supuesto en muchas radios de Santa Fe y canales. Estamos en Rosario también sonando a través de la Fantástica. En Ecuador, vamos a Ecuador, Río Bamba, 98.1 RG Radio. Ahí

asado todos los fines de semana. Qué grande, mi amigo. Suena su música y por supuesto su mix. A esta hora, en Radio Mix Internacional.

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Vamos a ver si en algún momento tenemos algunos días de alivio, de calor. Dice que la temporada después, un poquito más adelante de estos meses, de veranito de San Juan y toda la historia esa, en pleno invierno. Pero bueno, ya veremos.

a todo el cachengue y también toda la música de invierno, el invierno que se vino tremendo. Para bailar, por supuesto, y para calentar el cuerpito hasta ahora, ¿eh?

quédate con nosotros. Soy DJ Mono Gustavo Rincón. Estoy diciéndole las mejores canciones a esta hora, por supuesto, para ponernos a bailar, ¿eh?

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2: ¿Qué horas son, mi corazón?
3: Es la hora 23, 41 minutos.
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0: de los 90, por supuesto, para comenzar así a escuchar las mejores canciones en esto que es Radio Mix de Retro. Bien, vamos a quedar en algún momento porque es el bloque más cortito y por supuesto vamos a sonar con las mejores canciones hasta ahora. Vamos a imaginar una pista retro 80, 90 y 2000, ¿por qué no? A esta hora. Saludar como siempre a todos aquellos ochentosos, aquellos que fueron a bailar alguna retro y se encontraron con esta música que nosotros vamos a poner ahora, por ejemplo, como una pista imaginaria de esa fiesta, de esa disco, de ese lugar donde fuiste a bailar alguna vez, ¿eh? Arrancamos con algunos Red War. A esta hora. Somos Radio Mix Retro.
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Horacio bailando. Clásico de clásico y aquellos que seguramente van a seguir sonando en el bloque que ya está prácticamente en la parte final, ¿sí? Este bloque retro. Tiramos canciones que en algún momento bailaste, seguramente en algún lado.

meterlo en esta hora y por supuesto seguir moviendo esa pista loca. Ven acá, por supuesto, en tu radio. Radio de invierno. Tremendo invierno, ¿eh? Bienvenidos a la movida, por supuesto, retro. A esta hora o en cualquier hora que estés. Estamos muy, pero muy buena compañía. Son los mejores temas del momento, de aquella época, ¿no?

esa época de los 90, sonando por supuesto acá y nada más y nada menos que en esta temporada. Para cerrar y para buscar los últimos temitas. Hoy tranqui, Lai fue Radio Mix, ¿eh? Para arrancar una temporada fresca, musicalmente hablando, con muchísimas canciones y poca

cerrando, ¿eh? Nos vamos con un bloque exclusivo. Será hasta la próxima, será hasta un nuevo encuentro, gracias. Esto fue Radio Mix, edición 304, invierno, la nueva temporada que ya llegó. Soy DJ Mono Gustavo Rincón, estuve a cargo de la musicalización hasta ahora.

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0: bueno, para mí es la primera vez que estoy acá. Es alucinante todo. Miren el éxito que tienen. Aprovechenlo, disfrútenlo. Y bendecidos por Dios. Disfruten la vida.
1: Gracias, hermano.
0: Un placer. Muchas gracias.

0: chao, felicidades. Chao, gracias.
1: Gracias, hermano.

0: Gracias a este público hermoso y a toda la banda. Muchas gracias, nos vemos.
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1: ¿Qué hora son, mi corazón?
2: Es la hora 1:43 minutos.

0: Es la hora 2, 24 minutos.
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1: Y lo voy a disfrutar mucho, ¿eh?
2: ¡Vamos!

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1: ¿Qué hora son, mi corazón?
2: Es la hora 4:21 minutos.

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1: Le sacaron el celular.
2: Cuando quiera, maestro.

0: Pero no te vas.
1: Nos quedamos.
0: Te vas a quedar un clásico. Un
2: vení, Nico, vení, Nico.
1: Hermano.
0: ¿Qué hacemos?
1: Cuando comienza esta canción, explota todo el Movistar.

0: El aplauso grande para mis hermanos de Qué Locura. La unión hace la fuerza, hermano.
1: Gracias, guacho.
0: Gracias. Hasta la próxima.
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1: Bueno, vamos a grabar una canción que le escribió Francisco. Es un temazo. Cuando quiera, maestro. ¡Vamos!

0: estuvieron tocando en el Cosquín Rock y ahora vinieron a saludarnos y a cantar esta canción.
1: Pasamos

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2: ¿Qué horas son, mi corazón?
0: Es la hora 6:21 minutos.

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1: ¿Qué horas son, mi corazón?
2: Es la hora 6:44.
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2: ¿Qué hora son, mi corazón?
3: Es la hora 20:43.
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